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1: Traerá quieta la brisa, rumor de melodía, y nos darán las fuentes su canto de cristal. El día que me quieras, endulzará sus cuerdas el pájaro cantor, florecerá la vida,

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I ara llegiré un fragment de Rafael de León que diu així: aquesta nena que sempre esperava a la finestra que vingués el noi a buscar-la, pega-me molt, molt, molt amb aquesta cançó. Diu: cuando abría la ventana, se alborotaba la calle. No salgas, niña, no salgas, refunfullaba la madre. Y ella con voz de luna y nardo: déjame, madre, que me dé el aire. Y el aire galán de rejas le acariciaba el semblante, poniendo sobre sus ojos todo el oro de la tarde. Ella esperaba al novio, que no volvía nunca. Déjame, madre, del alma, déjame que me dé el aire. Por callejones de sombra venían apuestos galanes con sombreros de alas anchas y fajas color granate. Pero la niña esperaba a su novio. Solo era novia del aire. Un fragment de Rafael de León.

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1: Hola, ¿cómo estás? Muy bien. Muchas gracias por atenderme.
0: Bueno, supongo que son momentos de nerviosismo. Estamos a las puertas de presentar el proyecto, pero queríamos tener aquí en el Club de Jazz una avanzadilla. Sabemos que con la Mercè en Barcelona vais a hacer un poco de presentación oficial de qué está pasando, pero háblanos un poco de cómo ese espacio se convierte en un casi 360, ¿no? 360 grados alrededor de la música.
1: Exactamente, sí. De hecho, nuestro lema es que somos música, porque lo que queremos traer es un espacio donde haya, bueno, el espacio es un espacio de 300 metros cuadrados que queda en la Eixample de Barcelona, exactamente en el carrer Cas, número 62, entre Bruc y Girona. Y en los 300 metros lo que tenemos es una tienda de discos, de vinilos y CDs, aparte de unos accesorios para escuchar música, ya sea mesas para pinchar y auriculares. Después va a haber un hi-fi bar para hacer sesiones de escucha con tecnología, bueno, con sonido de alta de fidelidad. Y después tenemos una sala de conciertos para 70 personas, muy bien equipada, aparte muy bien equipada a nivel técnico y con un piano Yamaha C3, con batería, bueno, un poco de todo, ¿vale? Y lo que se trata, o sea, nuestro espíritu es poder eso, generar un lugar de encuentro y de comunidad para gente que ama la música, para los músicos, para gente alrededor, todo alrededor de la música. Y así es como hemos encaminado el proyecto, porque o sea, queremos diferenciarnos un poco del concierto o del formato de concierto típico. Si bien los vamos a tener, vamos a aprovechar que es una sala pequeña para que la interacción del artista con el público, al ser cercana, sea mucho más dinámica y se pueda hacer firmas de discos, se puedan hacer listening sessions, que es que el músico explica su música antes de un concierto, por ejemplo.
0: Uh-huh.
1: Sí, todo esto, este formato ya está todo pensado y de hecho ya está publicado. Tenemos una tiquetera, si entran en nuestra página web, en clubdeldiscobarcelona.com,

0: Está publicada casi toda la programación hasta diciembre de este año.
1: Ah, bien.
0: Y bueno, y la programación consiste justamente todo esto. Tenemos desde Listening Session a conciertos. También tenemos ciclos. Vamos a tener un ciclo de tango todos los martes. Vamos a tener un ciclo con el taller de músicos también. Colaboramos con distintas escuelas de música, con el taller y con la escuela de liceo, la parte profesional. Entonces con ellos también, o sea, justamente esto de 360 que decíamos, ¿no? De que nos participen también la gente que estudia música, los profesores de música. O sea, realmente es un espacio pensado para todo alrededor de la música, que vamos todos, digamos, ¿no?
1: Y con ese... Entonces vamos a tener... Con este espíritu, perdón, Paula, de también, como tú comentas, el talento local, no solo profesional, sino gente que está encarada al nuevo futuro de la escena, y algunas citas internacionales, porque sí, yo ya he visto que ya tenéis previsto alguna programación internacional, y como Tango Reflections, que me ha llamado la atención la recuperación de este trío mítico.
0: Sí, tenemos muchos artistas internacionales muy importantes. Tenemos a Chano Domínguez, por ejemplo, con Mino Sinelu y Volker Goetze, que van a actuar en octubre. Ellos son, bueno, de mucho renombre. Tenemos a Adrián Yayer, que es un artista, un pianista argentino, que también va a estar con Horacio Fumero. Tenemos a Tango Reflections, que ya me lo dijiste tú, que sí, estaba diciendo justamente, sí, sí. El programa va a estar Emilio Zoya, la semana de la apertura, que eso es muy importante también para que la gente lo sepa. Nosotros abrimos la semana de la Merced, como bien lo dijiste, entonces la semana del 22 al 26 todos los eventos y conciertos van a ser gratuitos. Vamos a tener conciertos al mediodía, a la tarde y a la noche. Vamos a tener también eventos de la Merced, como Marco de Ana, que va a venir a hacer un monográfico del evento que va a hacer en la Merced, en el Parque de la Ciudadela. Tenemos a Salvador Sobral esa semana también, que va a hacer un ensayo abierto. Por eso te digo, tenemos muchísimos formatos alrededor de la música, y la semana del 22 al 26 es todo gratuito para que la gente se pueda acercar, pueda conocer todos los espacios del lugar, lo pueda disfrutar y que se empape un poco con el vibe, y ya más adelante, bueno, ojalá que vuelvan y que disfruten de todos los demás conciertos que tenemos ya de programación fija.
1: Pues seguro que sí, un espacio nuevo, seguro que con esta voluntad de abrir puertas a muchas, bueno, a muchas actividades que no son pura y duramente un solo música en directo, sino esos Total. Ensayos abiertos, esas escuchas, esas presentaciones y conversaciones con programación local y con artistas también del sello, ¿no? Porque Club del Disco también es un catálogo discográfico.
0: Sí, de hecho toda la idea surge alrededor del Club del Disco. El Club del Disco es un sello argentino, nació en el 2005, mi marido y yo lo trajimos para Europa y nos instalamos en Europa hace 3 años. Y bueno, justamente el Club del Disco Barcelona nace de las dificultades que nos hemos encontrado con los músicos del Club del Disco para cuando vienen de gira a Europa. Imagínate lo que cuestan los pasajes, lo que cuesta un músico de Argentina que es súper conocido llenar una sala. Entonces, bueno, empezamos a acompañarlos a los conciertos, nos dimos cuenta que donde más discos se venden es en los mismos conciertos. Bueno, todo este trabajo que estuvimos haciendo también para darle visibilidad al sello, y empezamos a tener dentro del sello artistas de la escena local. Todo esto generó la necesidad de, justamente dijimos, lo mejor que podemos hacer es poner un local a la calle donde nos dé visibilidad, donde haya trasvase de público y de músicos, y bueno, y acá estamos. Lo que sí, la diferencia es que el Club del Disco Barcelona no es exclusivamente el sello discográfico, es decir, aquí van a actuar artistas, como bien dijiste, artistas de la escena local e internacional que no son necesariamente del sello. Y lo mismo pasa con la curaduría de la tienda de discos. Vamos a tener una curaduría de distintos sellos discográficos, no va a ser solamente nuestro.
1: Perfecto.
0: Entonces esto es muy importante también que la gente lo sepa. Creo que es un dato relevante, digamos, ¿no?
1: Pues ya sabéis, a nuevo club, Club del Disco en Barcelona, calle Caspe 62, del 22 al 26, coincidint amb la Mercè, les festes del Mercè de Barcelona, doncs jornada de portes obertes per conèixer, i a partir del 29, estrena oficial, empieza ahí una programación prácticamente diaria, con mucha actividad y muchos proyectos, y supongo que también con mucha ilusión. Así que muchos ánimos, felicidades, Paula, a todo el equipo. Y ahí nos vemos, ahí nos vemos.
0: Espero verte, sí, espero verte prontito.
1: Ahí estamos, seguro. Gracias.
0: Venga, muy amable. Hasta luego.
1: Hasta luego.
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